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Hola, hola, hola, hola, muy buenas tardes, bienvenidos a la tarde de Esencia Latina, bienvenidos a la tarde de Radio Galas. Estamos ya en vivo, la temperatura actual 15 grados, estamos con una tarde bastante nubladita, gris, y seguimos con esto que tiene que ver con el cielo cerradito. En controles y puesta al aire lo tenemos al señor Marcos. ¿Cómo le va, señor? ¿Todo bien? Espectacular. Para ser martes le sumamos los mates y le sumamos la buena música. Espectacular. Las 3M en Radio Galas. Ya estamos, estamos en vivo, así que empecé a comunicarte, a conectarte, a ponerle onda y toda la energía a esta tarde que está así como alicaída. Pero nosotros vamos a tratar de levantar un poquito, por supuesto, sumando y poniendo acción a los teléfonos 299-589-7576. Ahí estamos para que usted esté siempre comunicado. Qué bueno, me encanta. Hoy vamos a saludar en primer lugar a los bomberos voluntarios, nuestro saludo para ellos porque hoy se celebra en esta fecha tan pero tan importante el Día Nacional del Bombero Voluntario, una fecha para homenajear a todos los hombres y mujeres que dedican su vida a proteger la comunidad con vocación de servicio, valentía y por supuesto de manera totalmente desinteresada. Vaya nuestro saludo para todos los amigos que tenemos, bomberos voluntarios y amigas. Así que un beso muy, pero muy grande para cada uno de ellos. La efeméride que conmemora la creación del primer cuerpo de bomberos voluntarios del país, fundada el 2 de junio del año 1884 en el barrio porteño de La Boca, tras un feroz incendio desatado en un conventillo de la zona, un vecino del barrio llamado Tomás Liberti organizó junto a su hijo Orestes y un grupo de inmigrantes italianos la primera asociación de socorros mutuos de bomberos voluntarios. Su lema inspirador fue «Querer es poder». 4:07 y nosotros queremos y podemos poner todo nuestro ímpetu en la radio y por supuesto las mejores canciones. Si estás así como hoy es martes y seguimos con este tiempo que no me agrada, sos el que te pone el tema gris, no te agrada mucho, te pone y te transforma en todo negro, todo oscuro. Viste que hay gente que le pega mal estos días, se deprimen mucho. Bueno, nosotros vamos a tratar de elevar un poquito la onda. Llegamos así con Miranda, Tini, Luke Ra y esta canción. ¿La escuchamos? Me gustas.

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5: 4:13 PM, te voy a contar algo de lo que tiene que ver con una verdadera tragedia en Tierra del Fuego. Encuentran los cuerpos de un guía de montaña y una turista uruguaya. El par había emprendido una excursión de 14 kilómetros al glaciar Vince Guerra en Ushuaia. Los reportaron como desaparecidos el lunes por la noche. Personal de la Comisión de Auxilio de Ushuaia y la Policía de Tierra del Fuego recuperó este martes los cuerpos de un guía de montaña local y una turista de Uruguay que habían sido reportados como desaparecidos el lunes por la noche. Tras emprender esta excursión al glaciar, una de las atracciones más visitadas de la provincia, los cuerpos del guía de montaña Emiliano Feidas y de la turista uruguaya Abril Melina Marino Pereira fueron hallados en la madrugada del martes en la sección superior del glaciar, que presenta complicaciones técnicas por el hielo, la pendiente del terreno y la baja visibilidad. La búsqueda se inició el día lunes a la noche tras la denuncia de la familia del guía por falta de noticias. Feidas, que tenía alrededor de 40 años, era un guía experimentado y especialista en excursiones de trekking en Tierra del Fuego y por eso podía encarar en junio el sendero del glaciar Vince Guerra, al cual se accede desde el norte de Ushuaia. El guía y la turista de 25 años debían recorrer 14 kilómetros entre ida y vuelta en un lapso de 8 horas, pero la excursión esta era clave para llevar el equipo adecuado y tener conocimiento del terreno, dos cosas que Feidas publicitaba en redes sociales. Pero para la madrugada del martes, su cuerpo sin vida yacía en zona superior del glaciar y le quedó al personal de la Comisión de Auxilio en Ushuaia y la Policía de Tierra del Fuego la tarea de bajarlos de la montaña. Por el momento no hay detalles oficiales sobre cómo murió el par, pero las autoridades suponen que las condiciones del terreno y la baja visibilidad podrían haber provocado que sufrieran una caída en una zona de pendiente pronunciada, lo que les habría provocado la muerte. Tremendo, tremendo. Bueno, a veces, viste que dicen, vos podés tener la experiencia total, pero la naturaleza a veces sorprende hasta el más capacitado. Así que bueno, la verdad, lamentamos mucho este suceso, situaciones que pasan y que a veces se tomen los recaudos que se tomen, a veces pueden pasar estas cosas. Vamos a continuar en controles de puesta al aire. Lo tenemos al señor Marcos en la conducción, quien les habla, Mirta, y nuestra línea telefónica para que ustedes siempre, siempre estén en contacto con la radio. Ayer comenzamos la frase "hoy es un día para", y hoy la vamos a continuar. Hoy es un día para, por ejemplo, pensá, anotarte en el gym, ¿por qué no? Y dedicarte una hora exclusivamente para vos. Empezá a pensar si existe esa posibilidad y si no es en el gym, salir a caminar todos los días una hora, salir a andar en bicicleta todos los días una hora, desconectarte un poquito de la locura cotidiana, de la rutina. Está bueno, ¿no? Hoy es un día para desconectarme, gym, caminata, bicicleta. ¿Qué otra propuesta podemos hacer? Que sea desconectarse, nadar, sí, también, ¿por qué no? Visitar algunos lugares, conocer, recorrer, pero esto está muy bueno, ¿eh? Todos los días vamos a hacer una propuesta. Hoy es un día para, bueno, para que te lo dediques para vos, eligiendo hacer lo que más te guste. Por ejemplo, escuchar la radio, continuar con nosotros. Hay muy buena selección musical en el día de hoy y vamos a continuar, ¿eh? Porque esta tarde no se detiene. Hablando de detenerse, ahí sí te vamos a pedir que te detengas un poco, tomes aire y vuelvas a elegir los productos de la panadería, por supuesto. 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Todo lo que te guste todos los días. Muy bien, ¿seguimos? Seguimos con más. A ver con qué sorprendemos. La música capta tus sentidos.

Un datito para vos, que sos amante del enduro. Bueno, te voy contando que en San Martín de los Andes se recibe una nueva fecha doble del enduro patagónico. Próximos días, sábado 6 y domingo 7 de junio, San Martín de los Andes se va a convertir en escenario del deporte motor con la realización de las competencias de enduro, enduro cordillerano, fecha doble, un evento que va a reunir a los mejores pilotos de enduro de toda la Patagonia. Excelente, la competencia se va a desarrollar en el paraje Chapelco Chico frente al Golfo Club. Es un entorno súper natural, ideal para poder disfrutar de una de las disciplinas más convocantes del motociclismo, actividad que va a comenzar el sábado 6 de junio a partir del mediodía, con lo tradicional, vuelta de reconocimiento del circuito. En tanto, el domingo se va a disputar la carrera oficial, donde pilotos de diferentes categorías van a buscar quedarse con los primeros puestos en esta doble fecha. Muy buena, ¿eh? La propuesta deportiva, el predio que va a contar con puestos de comida, espacios para poder disfrutar en familia y acompañar a los competidores durante toda la jornada. La entrada, seguramente es lo que estás preguntándote, bueno, es entrada libre y gratuita. Así que, aunque se va a solicitar solo una colaboración voluntaria al público presente, lo recaudado va a estar destinado a una comunidad mapuche con el objetivo de contribuir a la finalización de su salón comunitario. Espectacular, ¿o no? Muy, pero muy bueno. Podés ir a disfrutar de esto que tanto te apasiona a vos. Pasás dos días espectaculares con tu familia, solo, con amigos. Y además estás contribuyendo con una buena obra. Me encantó, por eso quería contarlo y compartirlo con todos ustedes aquí en la radio. Si estás esperando más música, claro que sí. Es una tarde exitosa de buenas canciones, accesibles para que todos ustedes vayan integrándose de a poquito. Vamos a ir especializando el aire del 89.7 con un montón de buena música, adrenalina. Una tarde que nos define como imparables. No sé si tanto, dice, tanto, che, estás exagerando un poquito. No, vamos a ir derrochando de a poquito todo lo que nos sobre. Y lo que nos falte vamos a ver de dónde lo sacamos. En controles y puesta al aire lo tenemos a Marcos, en la conducción, quien les habla, Mirta. Nos vamos a la próxima canción, dale.

desacatados, todos los que están escuchando la radio desacatados. Espero que estén pasándola muy, pero muy bien. Si querés recibir alguna canción extra de lo que tenemos ya planificado por acá, podés escribirnos. Estamos en vivo. Acá estamos, en la radio. Llamanos o mandanos un mensajito de texto. 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Bueno, y como era de esperar a esta altura del año, con el descenso de la temperatura, se reacomodan los virus respiratorios, se intensifica su circulación. Hay un dato que sobresale en el monitoreo, que está actualizado. Se impone la supergripe, la causada por el nuevo subtipo K y por sobre el COVID, y cede al virus responsable de la bronquiolitis. La circulación de virus respiratorios continúa un aumento en nuestro país, así lo informó el Ministerio de Salud. Este incremento es esperable para esta época del año y es ocasionado casi exclusivamente por la influenza A. En esta línea también suben las detecciones de casos tipo influenza y neumonías, la bronquiolitis en menores de 2 años que permanecen dentro de los niveles esperados, así lo han detallado. La Asociación Argentina de Medicina Respiratoria había señalado que estas semanas serían claves para la evolución de esta temporada de frío, porque así empieza el contagio. Mantener al día la vacunación es lo más importante, de acuerdo con las recomendaciones nacionales, para evitar desarrollar formas graves en el caso de contraer infecciones. Bueno, estamos a un minutito nada más de ya en la mitad de la tardecita. Yo no puedo creer que es así, ¿eh? Venimos con la ola subida de canciones y de información, y siempre, siempre es para pasar lo mejor posible, para sentirnos acompañados y para estar informados. ¿Vamos a más canciones? Tenemos lo siguiente.

Estamos escuchando a Los Caligaris con Patti Cantú, Viento a tu Favor. Buenísimo, buenísimo este tema, me encantó. Bueno, hablando de encantar, lo que te va a encantar va a ser esta experiencia que va a ocupar una superficie de 1.300 metros cuadrados. Va a contar con un circuito de aproximadamente 60 minutos de duración. Estamos hablando nada más y nada menos de el recorrido que va a permitir entrar al universo creado por Kino. Así va a ser Mafalda Inmersiva, con tecnología de última generación, realidad virtual, proyecciones 360 grados. La muestra va a transformar las historias del artista en una experiencia multisensorial pensada para emocionar a distintas generaciones. Mafalda está lista para dar ese paso histórico. A más de 6 décadas de su creación, el personaje ideado por Kino va a ser protagonista de una experiencia inmersiva de gran escala que va a permitir a los visitantes adentrarse literalmente en su universo. Esto va a suceder, va a suceder bajo el nombre Mafalda Inmersiva, propuesta que va a desembarcar en octubre en el Centro Cultural Recoleta de Buenos Aires. Promete convertirse en uno de los eventos culturales más destacados del año y del país. Se trata de una instalación inédita para un personaje argentino de alcance global que va a transformar el legado de Kino en un recorrido físico, interactivo y multisensorial. Qué maravilla esto, qué maravilla. Las cosas que a veces a uno nos sorprende porque son esos personajes tan inspirativos, ¿no? Que se han apoderado del escenario con muchas reflexiones emblemáticas, todo relacionado a esta célebre tira, por supuesto, ¿no? Y cada espacio de esto que te estamos comentando va a estar diseñado como un universo propio. La verdad que va a ser el universo propio donde se instala el humor, que es lo que la caracteriza a Mafalda, ¿no? Ese humor ácido, tan directo, y una mirada crítica, por supuesto, con mucha sensibilidad de Kino, que va a cobrar una nueva dimensión. Va a tocar, o va a abordar, mejor dicho, toda la temática familia, la temática de la amistad, las inquietudes existenciales, un poquito de política también, que es lo que caracteriza a Mafalda, y la va a trasladar a través de imágenes, sonidos, proyecciones, experiencias realmente interactivas y únicas. Muy, pero muy bueno. Todo lo que escuchaste es de Mafalda Inmersiva. Buenísimo. ¿Quién pudiera estar ahí, no? Está bueno. Pero es algo que nos representa. Nos representa y muchísimo. Un universo creado por el gran Kino. ¿Le gusta a usted Mafalda? Le encanta. Qué bueno. Si tuviera, iría, ¿no? Si tuviera unos cuantos pesos, iría esto. Está buenísimo. Yo creo que más de uno no se lo va a perder. 4 de la tarde, 41 minutitos. Continuamos. Llega el señor Diego Torres. Me quedo con lo bueno.

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Gracias por estar con nosotros. Continuamos por acá para saludar a quienes hoy estén cumpliendo añitos. Un beso muy, pero muy grande para todos y cada uno de ellos. Hoy, sorpresivamente, vamos a saludar a Juanita, que está cumpliendo años, así que le mandamos un beso grande. Espero que tengas un día súper espectacular, de esos que son inolvidables. Más para contarte, tengo info y tiene que ver con un programa nacional que se llama Ver para Ser Libres, que llegó al gigante del este de Neuquén con un operativo sanitario gratuito, operativo que también incluye un odontomóvil, un mamógrafo móvil para mujeres desde los 45 años y los días jueves y viernes un registro civil para poder tramitar el DNI. Las personas con discapacidad que cuenten con el CUT también pueden acceder a los servicios. Súper importante esto para aquellos que puedan acercarse a Neuquén, cruzar, por supuesto, como dicen por ahí, cruzar el puente, el charco. Bueno, ya sabes, es una excelente propuesta, una campaña sanitaria móvil que se desarrolla en la ciudad de Neuquén, brinda atención oftalmológica a jóvenes de entre 10 y 17 años, quienes pueden realizar una revisión visual y, en caso de necesitar anteojos, recibirlos el mismo día. Es espectacular esto. La iniciativa comenzó a funcionar ayer, se va a extender hasta el viernes 5 de junio. La atención se realiza en el polideportivo El Gigante del Este, que está ubicado en Islas Malvinas 1900, en el barrio Provincias Unidas. Si estás pensando cómo son los turnos, bueno, te voy contando. Los turnos se otorgan por orden de llegada, una capacidad de 200 cupos por día. Además, pueden acceder personas con discapacidad que cuenten con el certificado único de discapacidad. Muy, pero muy importante esto para tener en cuenta. Más información que siempre te brinda tu radio, Galas FM. ¿Seguimos revolucionando la tarde? ¿Le parece, sí o no? Claro que sí, el contacto musical siempre presente. Por supuesto, nos vamos ahora con Abel Pintos, Francisca Valenzuela, Abrazándonos.

Minutitos para llegar a las 5 de la tarde. Impresionante, ¿eh? 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Bueno, la verdad que más de uno va a quedar así como, uy, qué desilusión, qué situación fea, no lo esperaba, pero se hizo un anuncio, el anuncio lo hizo Bizarrap, se aleja de la música, se aleja, el reconocido cantante hizo un anuncio muy particular en su cuenta de Instagram, donde suma más de 19 millones de seguidores, y anunció algo que es impactante. Bizarrap lleva una trayectoria en el mundo artístico con distintas creaciones que dieron vuelta a nivel mundial, principalmente con su formato de Sensation, donde compartió con grandes artistas como Bad Bunny, Residente, Shakira y muchos otros más. En las últimas horas hizo un anuncio que sorprendió en redes sociales, sigue acrecentando su figura artística y a través de su cuenta personal anunció algo muy, pero muy importante. Dijo, soy la voz de Santa de Jardín, que es el nuevo personaje de Toy Story, los lugares impensados en los que se puede llegar haciendo lo que te gusta, capítulo 42, contó con distintas imágenes junto a esa clásica serie. Según se conoció, el personaje es un gnomo de jardín, los cuales simbolizan principalmente protección, buena suerte,

puesto en la música latina. Muy bueno, ¿no? Muy, pero muy bueno. Te quedaste pensando que querés formar parte de ese mundo, ¿no? Te quedaste ahí como diciendo, me gustaría ser uno de ellos más. Claro que sí, los sueños se cumplen. Él dijo, nunca pensé que podía llegar a formar parte de la película Toy Story 5. Mira vos, ¿eh? Es la voz de Santa de Jardín. Qué genialidad. 5 de la tarde en punto. Y a esta hora, claro, a esta hora vos decís, salen unos mates, pero que no sean solos. 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Sí, claro que sí. 5 de la tarde, continuamos, dale. Continuamos, nos seguimos sumando a la locura de la hermosísima tarde. Saludos a Sandra, antes de que me olvide. Saluditos, Sandri. Gracias por estar escuchando la radio todos los días. Un beso. ¿Seguís en contacto? Dale, te dedicamos a esta

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Continuamos por acá, continuamos con más información. Están todos al tanto de lo que sucedió esta madrugada con este voraz incendio en Chipoleti. Bueno, la Fiscalía descarta intencionalidad, busca saber qué fue lo que inició el fuego, ese feroz fuego que se desató esta madrugada en el depósito de un supermercado muy conocido. Hubo derrumbes, un operativo muy, pero muy activo. Edersa cortó la luz en el sector y ya se inició la investigación para dar a conocer el informe preliminar que fue lo que motivó el incendio. Este gran supermercado tuvo este incendio en el depósito en la madrugada de hoy, martes. Voraz incendio arrasando con este depósito que está ubicado en calle Tres Arroyos, justo al costado de las vías del tren, aquí en Cipolletti. Un siniestro que provocó pérdidas totales, colapso de estructura y obligó a un despliegue de emergencias con dotaciones de bombero de varias localidades del Alto Valle. Emergencia que comenzó alrededor de las 3 de la madrugada. Pocos minutos, las llamas tomaron el control del edificio, levantaron una columna realmente intensa, profunda, de humo negro que llegó a observarse desde Neuquén y Fernández Oro, y la Fiscalía emitió un comunicado para dar a conocer la investigación y las hipótesis que se planean sobre el hecho. Bueno, se seguirá trabajando, por supuesto, como siempre, para ver y dar a conocer qué fue lo que desató este voraz incendio. Las pérdidas en el lugar son totales. Bueno, vamos detectando gente personita que están por ahí medios aburridonguis, que están tratando de controlarse un poco el carácter, el genio, y alguien que ya te colmó la paciencia y estás hasta acá y vos decís, me controlo porque si no yo me conozco. Bueno, tranqui, tranqui, porque la música calma. Calma muchísimo y te saca de ese eje esa gente negativa, tóxica, malvada, esa gente que lo arruina todo, ¿viste? Que a veces es así, estamos rodeados de gente mala. A veces pensás eso, o soy yo la que soy muy buena o soy muy bueno. No, a veces sucede, pero a eso le sumamos un poco de buena onda, la que vos ya tenés, un extra, una dosis de buena música que nosotros tenemos, y elegís la radio perfecta, ideal para pasar el día, que somos nosotros, Radio Galas 89.7, y vas a ver cómo todo se encamina. ¿Será tanto así? Yo creo que sí, claro que sí. Crucemos los dedos porque se viene Marcelita Morelo y compañía con esta canción titulada Corazón.

supuesto. Y a ella le llevaron el corazón, pero vos podés ir a dejar tu corazón a través de lo que te vamos a proponer. Si tenés camperitas, zapatos, calzado en buen estado, algún suéter, algo de los más chicos de casa, tenemos una campaña solidaria que está tratando de ver si eso que vos tenés lo das con todo tu corazón. Se viene el invierno para niños y niñas de los barrios de Chipoleti. ¿Qué más necesitan? Necesitamos tu donación con todo tu corazón. Podés abrigar y dar un paso hacia el invierno más cálido. Merendero Corazoncitos Felices, el comedor en el que nosotros estamos trabajando para que todos puedan acceder a un abrigo de corazón. Qué lindo, ¿no? Qué lindo, me encanta. Les mandamos un beso enorme y ojalá podamos lograr reunir todo lo que necesiten. Gorritos, bufandas, zapatos, zapatillas, botitas, botines, camperas, suéteres, lo que tengas. Tu donación puede abrigar y dar un paso hacia el invierno más cálido. Poné tu corazón, déjalo allí. Me parece que eso es lo que vas a decir mañana cuando estés merendando. 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Qué bárbaro, qué bárbaro. No cualquiera, no cualquiera. Por favor, 5 de la tarde, 16 minutitos, continuamos con más. Ahora para contarte algo de lo que tiene que ver con respecto a salud, que todos los días, algo de lo que tiene que ver con salud, siempre te contamos, te informamos y queremos hablarte sobre esta situación que tiene que ver con los riesgos de tener alto el colesterol y las estrategias para poder atenuarlo y controlarlo de alguna u otra forma. Porque ¿de qué manera influye la ingesta de estatina? ¿Qué es eso? Bueno, es un poderoso macronutriente para poder desintoxicar el cuerpo. Hay alimentos que lo contienen y que son verdaderamente importantes. Son altos niveles de fibra, considerados como poderosos macronutrientes. Un informe de la Universidad de Harvard resalta que las guías alimentarias americanas aconsejan un consumo diario de entre 20 a 30 gramos. Importantísimo. ¿Dónde podés encontrar estos macronutrientes? Entre los alimentos más destacados para combatir las toxinas y atenuar el colesterol se encuentran las verduras de hojas verdes, granos integrales, frutos secos, legumbres, frutas y por supuesto todo lo que tenga que ver con alivianar el organismo y ayudar a recuperar la vitalidad. Hay un medicamento que ayuda a regular el nivel de colesterol. Cazan una enzima, la aplastan y no se fabrica tanto colesterol, así lo describió un cardiólogo llamado Jorge Tartaglioni, que lleva una especialidad al trabajo que es de la estatina, un medicamento que contribuye a regular los niveles del colesterol y reduce así, algo realmente muy importante, los riesgos de infarto, de ACV y de enfermedades neurodegenerativas como el Alzheimer y demencia. La verdad, muy pero muy importante poder regular los niveles de colesterol porque es impresionante, ¿eh? Medicamentos que ayudan a regular niveles de colesterol. Toda esta información, ¿eh? Que además es muy importante porque también resaltan lo que es la parte cardiológica, coronaria. Remarcamos que la actividad física y una dieta saludable contribuyen, por supuesto, siempre a controlar los niveles de colesterol. Siempre decimos que tenés que tratar de moverte, de bicicleta, de caminar, de hacer lo suficiente como para poner el cuerpo en acción. Y también el tratamiento con medicación, que es sumamente importante. Ahora sí, ¿nos vamos a la música? Dale, porque es momento de musicalizar la tarde y llega Turf y Lali, loco un poco.

más para informarte en esta oportunidad lo que tiene que ver con música, porque seguimos tratando de generar buena música y de que todo esté disponible y de que lo que vos escuches sea una hermosa propuesta. Por eso hoy, eligiendo a uno de nuestros artistas, te vamos a contar lo que tiene que ver con lo que él está haciendo, aportando ideas y, por supuesto, tratando de encontrarse con esas voces potentes, con eso que pensamos siempre que va a poder aún más, definiendo el estilo y, por supuesto, la elección que hacemos de ellos. Él dijo: estoy trascendiendo algo importante y quiero que ese momento verdaderamente sea el mejor para mí, porque estoy en algo que tiene que ver con los momentos importantes de mi vida, mi relación. Por eso quiero algo que sea realmente potente y que sorprenda. Y vamos a estar con eso de lo que tanto, tanto te hablamos, porque vamos a hacer un show más, más potente, con sorpresas. Es lo que está proponiendo y prometiendo Benjamín Amadeo, que vuelve a Tandil, una oportunidad como parte de su gira presentando su nuevo disco Salvando las Distancias. Él contó que llegó con canciones nuevas, que tiene algo distinto, que quiere disfrutar mucho. Siempre hay una cuota de incógnita en lo que va a pasar con sus canciones, que nunca se pueden escuchar en vivo. Pero bueno, disfruto mucho de esos encuentros, dice. Así que vamos a tratar de hacer un show más potente, más musical, con más sorpresas. Yo creo que va a ser mucho mejor que el último que estuve ahí. Estoy muy entusiasmado, así lo aseguraba. Y también mencionó que es una alegría. Apuesto a que cada concierto deje sus secuelas y deje al público con ganas de música nueva. Vamos a hacer esas canciones nuevas para afianzar ese vínculo que siento que tenemos, que disfrutamos mucho, porque el concierto pasado también lo disfruté. Siempre salgo muy, pero muy feliz de gira y, por suerte, todavía no me acostumbro que la excusa para el viaje sea tocar. Disfruto mucho mi banda, me llevo muy bien con mis compañeros y disfrutamos la música por igual, y eso se traduce en el escenario. Y sí, yo creo que no solamente se traduce en el escenario, siempre que tenés un equipo copado de gente con la que trabajás, eso se ve, o no, se siente, lo percibís, esa energía buena, copada, espectacular, va más allá. Y eso es lo que le sucede a él, disfrutando con su equipo, con su gente, con sus compañeros, de subirse al escenario y de tocar las canciones que le piden, y las nuevas también, Es para ir afianzando un poquito el vínculo que tiene con su gente, con sus fanáticos. Un tour que inicia nada más y nada menos que en el Teatro Gran Rex de Buenos Aires. Y dijo Benja que realmente fue una cachetada de emoción por lo que significa ese teatro para la música y para él. Seguimos con él porque vamos a escuchar una canción de él, claro. Benjamín Amadeo, Las Flores.

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1: Me gusta la onda que tenemos, la conexión que tenemos, me gusta, martes, venimos con todo, ¿eh? Mañana... Prepárate, mitad de la semana, como hicimos el ombliguito mañana miércoles, miércoles retro, las mejores canciones. Mañana vamos a vivir una época dorada. Ya estamos trabajando en lo que va a ser mañana miércoles retro con mucha buena música y por supuesto otras cositas que no nos vamos a adelantar a decirte, pero que van a estar muy pero muy buenas. No te lo pierdas, miércoles retro. Bueno, ya te voy contando algo que tiene que ver con salud, que es muy, pero muy importante. Atención, si tenés entre 30 y 64 años, no dejes de escuchar esto porque es realmente muy, pero muy importante. El Ministerio de Salud de Río Negro realizó la distribución del test de BPH, una prueba simple, segura, que puede prevenir el cáncer de cuello uterino. Las personas que tengan entre 30 y 64 años que no se hayan realizado el PAP, este año pueden acercarse al centro de salud o hospital más cercano. Hay que prevenir, por sobre todas las cosas, la Coordinadora Provincial de Control de Cáncer y Cuidados Paliativos explicó que durante esta semana se hizo la distribución de los tubos colectores para la recolección de la muestra y tanto los hospitales como los centros de salud están organizando cómo realizar la toma. Con esta estrategia se previene el cáncer de cuello que, detectado a tiempo, aumenta la posibilidad de tratamiento y curación. Las únicas que quedarían excluidas de esta estrategia son las embarazadas y las personas que se realizaron el PAP este año. El test de BPH es un examen que sirve para detectar si hay presencia de los tipos de virus del papiloma humano que pueden aumentar el riesgo de producir cáncer en el cuello del útero. Se tomaron dos muestras del cuello uterino, la primera para el test que busca presencia o ausencia de virus y la segunda para el PAP que permite ver si hay presencia de lesión. Si el resultado es negativo, la muestra del PAP se descarta y se recomienda que esa persona vuelva a realizar los estudios durante 5 años. Si el test da positivo, se procesa el PAP en búsqueda de presencia o no de lesión. Si no hay lesión, se recomienda que esa persona repita la muestra en 18 meses. Es importantísima esta información porque muchas veces la infección viral es reciente y no ha generado lesión. Entonces, una vez que se constata, se da el inicio al tratamiento. El cáncer del cuello de útero se produce por un crecimiento anormal de células del cuello de útero causado por alguno de estos tipos de virus de papiloma humano, que es un virus muy, muy común que afecta tanto a varones como a mujeres y se transmite por contacto sexual. Qué importante prevenir, ¿eh? Qué importante prevenir. Y por supuesto siempre tener en cuenta que estos exámenes, si bien algunos dicen, bueno, es de rutina, me da vergüenza, bueno, son 5 minutos que te pueden salvar la vida. Tomemos conciencia. 5:35 PM, vamos a ver si podemos tomarnos un rico mate, algo, un tecito, un café, algo para poder disfrutar y prepararnos de este momento, porque después me voy a casa a prepararme los sanguchitos de miga, no me los pierdo. 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Nos presentamos con esta canción.

pasó? ¿Qué pasó tan rápido el tiempo? ¿Qué fue lo que pasó? Pasó de todo. Pasó buena música, buena información. Pasó de todo. Alto impacto. Y mañana no te pierdas, por favor, programátelo. Mañana miércoles retro. Una tarde espectacular pensada para vos, más cerquita de tus recuerdos. Mañana ya empezá a programar también qué es lo, o pensar, por ejemplo, qué es lo que le vas a regalar a papá, a tu hermano, a tu sobrino, a tus tíos. 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Linda cortinita musical, me gusta, ¿eh? Un poquito más, dale.

Bueno, la verdad que es inesperado el cambio y el fenómeno que va a traer el niño a Tucumán, una zona que se pregunta, ¿se viene frío? ¿Se vienen las lluvias? Bueno, muchos inviernos comienzan recién el 21 de junio. Lo cierto es que desde que rige este llamado invierno climatológico, se empezaron a preguntar las diferentes formas de medir la estación y se adelantó a la temporada en Tucumán si esto es real o no. El invierno que todos conocemos está regido por la posición del sol, es el invierno astronómico, que este año va a comenzar el 21 de junio, según lo indicaron. Sin embargo, aclararon que desde el punto de vista meteorológico, las estaciones se organizan de otra manera. Para la climatología, el invierno empieza el 1 de junio y termina el 31 de agosto, porque se toman meses completos con características propias de la estación. Y en este sentido se remarcó que este criterio se aplica a todo el año. Y lo mismo ocurre con la primavera, que para la meteorología abarca septiembre, octubre y noviembre, así lo han precisado. Bueno, hay una perspectiva distinta para la zona de Tucumán. Hay un especialista que adelantó que se espera un invierno con temperaturas por encima de valores habituales. En promedio vamos a tener mínimas superiores a los 6 u 8 grados y máximas por encima de los 18 o 21 grados. Estamos hablando de temporada invernal con temperaturas de 21 grados en Tucumán. No obstante, aclaró que esto no impide la ocurrencia de episodios de frío intenso, pero puede haber un ingreso de aire polar que haga descender un poquito la temperatura 2 o 3 grados de manera puntual. Nada más, imagínate, pleno invierno, temperaturas de 21 grados. Bueno, han explicado una de las claves de este comportamiento en la evolución del fenómeno del Niño, que se está desarrollando en el Océano Pacífico Ecuatorial. Las aguas se están calentando rápidamente y eso va modificando la circulación atmosférica. Agregaron que este fenómeno podría intensificarse hacia la primavera y el verano con precipitaciones por encima de lo normal. Cabe destacar que primavera y verano en la zona del norte es abrasador. Imagínate vos lo que es verano en Tucumán. Tucumán, Salta, San Juan, es tremendo. Bueno, imagínate las temperaturas 21, 22 y un poquito más, pleno invierno. Tucumán, espectacular. Bueno, muy pero muy bueno. Ha comenzado el invierno climático en el hemisferio sur, según algunos observadores del Servicio Meteorológico Nacional. Vamos a continuar nosotros por acá. Ya, no, por favor, 5 de la tarde con 49 minutos. No, vos me dejás hablar y yo sigo, No paro, ni punto ni una coma la señora. Seguimos por acá con más canciones, más elegidos, y me quedo callada porque llega el señor Coti Octubre.

Mis felicitaciones para vos, que continuás en sintonía 89.7, martes 2 de junio. Ya nos estamos despidiendo casi en los últimos minutos, pero te recordamos que hay un lugarcito que te va a estar esperando en Esmeralda 1577 con esos regalos especiales para el rey de la casa. 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Bueno, antes de llegar casi al final, te voy contando que es récord de participación en los cursos de manipulación segura de alimentos en Cipolletti. Más de 700 personas fueron capacitadas durante este año y registraron un récord de inscriptos durante mayo. Próximo 10 de junio se va a abrir una nueva inscripción para quienes deseen obtener el carnet de manipulador de alimentos. Continúa fortaleciendo acciones de capacitación en materia de seguridad alimentaria. Durante lo que va de este año se desarrollaron 10 cursos de manipulación segura de alimentos, alcanzando a más de 700 vecinos y vecinas que recibieron formación específica sobre higiene e inocuidad alimentaria. Desde la Secretaría de Fiscalización informaron que como resultado de estas capacitaciones y de solicitudes externas, se emitieron un total de 742 carnet de manipulador de alimentos, documento obligatorio para quienes trabajan en actividades vinculadas con la elaboración, almacenamiento, transporte, distribución, venta o servicio de alimentos. Aparentemente no te hace falta nada, pero siempre hay algo, si me falta esto. Y bueno, pero no te centres tanto en lo que te falta, centrate en lo que tenés, ¿no? Eso sería. Bueno, nos estamos despidiendo ya en controles y puesta al aire. Lo tenemos a Marcos en la conducción, quien les habla, Mirta Delgado. Recuerden, mañana vamos a estar centradísimos en la tarde de retro con todas esas canciones que vuelven a ser rescatadas del pasado. Les sacamos un poquito el olorcito a humedad. Un poquito las desempolvamos y las volvemos a traer para que vuelvan a girar. ¡Qué lindo! Mañana, miércoles retro, espectacular, imperdible. Vamos a hacer un viajecito en el tiempo. Vamos a recorrer y vamos a contar historias de canciones y de vivencias. Y no te cuento más porque si no, no lo vas a escuchar. Mañana, miércoles retro. Bailando bachata con Cheyenne en la tarde de Esencia. Gracias por todo, gracias por estar por allí, gracias por escuchar la radio. Gracias. Chao, hasta mañana.

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3: Cuidarte no es solo prevenir, es elegir vivir con amor, con atención, con conciencia. A veces un simple gesto puede cambiarlo todo.